0: Parece que ya tienes racho.
1: Rescue 6. Rescue 6. En route, Lakeland. Rescue 6, transporting Lakeland. 1311.

0: Sí, usted lo está haciendo.
1: Sí, Dani.
0: Vamos a tener que encontrar el control.
1: Ah, está bien.